0: De semillas y cosas misteriosas de acá de nuestra tierra, el Putumayo, mis queridos amigos y mis queridas amigas. 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
2: Bienvenidos y bienvenidas todas y todos a este programa radial que llega a muchas familias de la geografía colombiana. 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
2: Buenas noches.

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1: Yasmín Adriana Guerrero y Andresito Pérez, Sentimiento.

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0: 10 de la mañana, 6 minutos, 10, 6. Ahí estaba la Sonora Dinamita, el baile de la vela para mi gente de Bolívar, Cauca. A esa hora de la mañana, pegaditos en ese sabroso. Está bien fresca. Una mañana muy fresquita, qué chévere. Gracias a ti, Padre Celestial. Los maestros de construcción en esta mañana conectaditos. Saludito muy cordial para el maestro Julio Arcos. También está Ruquito en sintonía de la programación para todo el gremio de constructores de la cabecera municipal del Rosario, Nariño. Enviamos un abrazo bien grande para todos ustedes. Los muchachones que están trabajando en la rusa. También para los diferentes locales comerciales, enviamos un abracito ahí en Tortas Cristinita. Saludito muy especial para todos los muchachones que están laborando en la panadería de nuestro amigo Chucho. También el Mercatodo Giselle. Ahí está Sandrita para todo el personal que labora en esta mañana. En Variedad de Jimena está Rodrigo conectadito también pasándola bueno. Saludito cordial para nuestro compañero Jota, ahí está pegadito, ahí el mago del teclado, ¿no? Ahí está el mago del teclado a esta hora, ahí en la oficina, escuchando la programación de Rosareño FM en ese sabroso, qué bueno. Mi gente de Altamira, Policarpa a esta hora, Aristides. Ahí está la familia Quintero. Me imagino que Aristides en esta mañana, el hombre está feliz de la lucha, ¿cierto? Feliz de la lucha, ya porque el hombre le gusta mucho sembrar el maní. Debe ya estar organizando, alistando la herramienta, porque esta hora se compuso, ¿no? Bueno, por acá tengo información para nuestros oyentes por parte de Centrales Eléctricas de Nariño. Recuerden, oyentes, mucha atención por acá. Estar atento a la información que les voy a dar por aquí para nuestros oyentes. Centrales Eléctricas de Nariño, SEDENAR, se permite informar a las comunidades de los municipios de Leiva, Policarpa, Rosario y Cumbitara en el departamento de Nariño que se ha programado actividades de mantenimiento preventivo y correctivo que se llevarán a cabo sobre los circuitos. Por tal motivo será necesario suspender por el servicio de energía eléctrica en el siguiente horario. Para el día lunes 28 de septiembre del 2026, sector afectado, institución educativa Nuestra Señora del Rosario, sección secundaria, barrio Los Estudiantes del casco urbano del Rosario, Nariño, hora 8 a.m. a 12 p.m. Miércoles 30 de septiembre del 2026, veredas afectadas del municipio de Leiva, Las Delicias, La Montaña, Esperanza, La Garganta, El Bosque, El Sauce, El Placer, Ofrío, Nariñito, Sindaguas, Campo Bello, El Despacho, Suspiro y Porvenir del municipio de Leiva, de 9 a.m. a 4 p.m. Para el día miércoles 30 de septiembre también del 2026, vereda afectada La Dorada, municipio de Policarpa, Nariño, de 9 a.m. a 3 p.m. Para el día miércoles 30 de septiembre del 2026, vereda afectada El Pinche, del municipio del Rosario, Nariño, de 8 a.m. a 1 p.m. El día jueves 1 de octubre del 2026, veredas afectadas, sector El Naranjal, parte baja de La Recogida, corregimiento del Rincón, municipio del Rosario. Es para el día jueves 1 de octubre, de 8 a.m. a 1 p.m. Para el día viernes 2 de octubre del 2026, vereda afectada, Loma Larga, municipio de Taminango, Nariño, hora de 8 a.m. a 12 p.m. Agradecemos su atención y comprensión ante esta suspensión programada. Trabajamos para garantizar una continuidad y calidad del servicio en el fluido eléctrico. Oscar Alonso Lazo Navarrete, ingeniero residente. Ahí está la información para nuestros oyentes de los municipios de Leyva, Policarpa, El Rosario y Cumbitar. Ahí estaremos atentos a la información para que nuestros oyentes pues estén pendientes, ¿no? El día que le corresponde a su sector, pues para que estén pendientes y desconecten sus electrodomésticos. Diez de la mañana, doce minutos. Por acá tengo reportes de sintonía de nuestro oyente. Vamos a ver por acá rápidamente. Démosle paso por acá a nuestra audiencia que está pegadita en la programación. Hola, muy buenos días.
1: Buenos días, para pedir una canción. Olga se llamaba, de Julio Jaramillo, para complacer a mi mamá. Gracias, hasta luego.
0: A esta hora está Viviana Zambrano, conectadita en la vereda La Yesca, el municipio de Timbí. Olga, la canción se llama, el nombre, Historia de Amor, de Julio Jaramillo. Listo, mami, para que la tenga presente. Listo, Historia de Amor. Hola, buenos días.
2: Buenos días, Joselito. Escuchándolo desde Cali, Piales.
0: Eso.
2: Para mi amor y mi salud, y mi tío Carlos, al fiel oyente, a Tyson, a doña Verónica, a doña Rosita, a Sofía Alejandra, a Claudia Empasto y a todos los fieles oyentes de la emisora La Rosareña. Y también para que me salude a mi hijo Luis Felipe con la canción Limoncito con Ron. Gracias, Joselito.
0: A esta hora está conectadita Patricia en Ipiales. Disfruta de la programación Limoncito con Ron. Vale, mami, ya le programo. ¿Listo? Hola, Isu, por acá, buenos días desde Chachagüí. Estamos a full sintonía. Haga el favor de programarme la canción Muchachita Celosa, de Rodolfo Aicardi. Albert Ramírez, a esta hora pegadito de la programación. Ahí por acá. Hola, Isu, por acá. El tema Mesa que más aplauda. Le mando a la niña. Vale, más adelante. Listo, tocamos ese merengue para ese prefin. Cordial saludo para Sofía, también para Lucedi, Amanda, Daira, Nata, Celso, Tyson. La canción Voy a Conquistarte. A esta hora está Anderson Hoyos en Sucre, José en Sucre, conectados con la programación. Por acá me programan un temita sabrosito de Rodolfo. Se nos va la vida. Esto ya se fue, se acabó esto, ¿no? Y también algo de Hernán Darío, ¿no? Lo más reciente con los muchachos decentes. El desahuciado. Ahí está ahora, vale. Más adelantico ya vamos a tocar la programación para toda mi gente que está conectadita con nosotros. Avanzamos de programación. Estamos en este sabrosón de la mañana. 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

La buena música tropical en la mañana de este prefin de semana. Rodolfo Icardi, limoncito con ron sabroso. Algo así, ¿no? Limoncito con ron, desaparecinito, sabrosito, pega bueno, un limoncito con ron en este prefin de semana. 10 de la mañana, 41 minutos, 10:41 minutos. Vamos por acá con información para nuestro oyente. Yo vengo por acá con saludos, reportes de sintonía también. También los que por ahí interactúan de una. Del 21 de septiembre hasta el 6 de octubre del 2026 se llevará a cabo el cuarto ciclo de entrega de transferencias de los programas Renta Ciudadana y devolución del IVA. Para el día de hoy, jueves 24 de septiembre, Cumbitara y Río Grande. Viernes 25 de septiembre, Martín Pérez, Vereda El Vado, La Planada, Mata Redonda, La Despensa, El Vapor. Lunes 28 de septiembre, Corregimiento de Esmeraldas. Martes 29 de septiembre, San Miguel, El Vergel, Esperanza, La Guaduba. Miércoles 30 de septiembre, Loma Pamba, Piedra Grande, La Tigrera, San Rafael. Hasta el martes 6 de octubre para las personas que no hayan cobrado. Para mayor información se puede acercar a la Oficina Municipal de Renta Ciudadana o también comunicarse al 312-845-7316. Ahí está para que las personas estén pendientes.

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0: El día 31 de agosto del 2026, en el trayecto entre el Bordo Cauca en la vía Panamericana, 15 minutos antes de Yo Amo por Higgs, en la vía Pasto a Cali, se extravió una gata de color crema o parecido al color café en leche. Tiene una oreja rasgada, muy distintiva, ojos dorados. El felino responde al nombre de Xoe. Sobre esa magnífica recompensa, información a los contactos 317-478-7796, 311-605-5554. Ahí está para la persona que tenga información. Hasta el momento estamos en la búsqueda, en el rescate de esta mascota que se extravió. 10:44 minutos en la vereda del suspiro. Nos reporta la sintonía está Cielo Cabrera. A esta hora también para Vanessa en sintonía de la programación. La profe Jenny también, saludito muy especial para toda mi gente de la vereda El Suspiro. Vamos a interactuar por acá con oyentes. Hola, muy buenos días.
1: Buenos días, ¿cómo amaneció?
0: Bien, mami, ¿usted qué tal? ¿De dónde en esa mañana? ¿Dónde estás?
1: De la Unión Nariño, la vereda La Jacoba.
0: De la Unión Nariño en La Jacoba, ¿qué tal? ¿Cómo está esa mañana en La Jacoba? ¿Está frío o no?
1: Muy bien, porque contentísima porque llovió.
0: Eso, llovió. Ahora sí está feliz, ¿cierto?
1: La madre no es para las maticas.
0: Eso, estaba feliz de la locha por acá, feliz igual que el bebé. Coméntanos, oyente de La Jacoba, saluditos. ¿Cuál es la canción que vamos a tocarnos en este prefin?
1: Para saludar a todos los oyentes de La Rumbera y de La Rosareña.
0: Eso, ajá.
1: Colóqueme un disquito, yo quería que me colocara ese disquito que tiene de cortina, pero si no, un mix de matecaña.
0: Listo, algo de matecaña, ¿cierto?
1: Sí.
0: Vale, ya le registro por acá algo de matecaña en esa mañana para que se la goce, se la vacile, ¿oyó?
1: Quiero que me dé el título de ese disco para descargarlo en el celular.
0: ¿De la que tengo por acá de cortina?
1: Sí, la de cortina.
0: Listo, por acá ese es un mix electro caucano, fiesta caucana de DJ Arlec Miss Colombia. Ahí está, ¿listo?
1: Bueno, muchas gracias, que esté muy bien, hasta luego.
0: Vale, mami, vale, feliz mañana. Conectadita mi gente de La Jacoba en la Unión Nariño en esta mañana disfrutando con nosotros. Por acá tengo reportes de sintonía, a ver por acá. Buen día, reportando sintonía desde Timbío. A esa hora, porfa, dice, regálame el temita, me duele tanto y lo inquieto del vallenato. Hola, buenos días.
2: Sí, buenos días.
0: Buenos días, nuestro oyente de la sierra, caballero, ¿cómo vamos?
2: Bien, aquí escuchando La Rosareña, que está llegando la señal acá uno.
0: Ah, listo, está feliz de la locha, ¿no, papi?
2: Hay un saludo para ustedes, que elabora la emisora Rosareña Estéreo.
0: Dale, dale,
2: que origina de Nariño.
0: Es, hombre, ese muchacho es como...
2: Para Nariño, del Cauca.
0: Ah, bueno, usted también es locutor, ¿no? Ahí está
2: ese muchacho. De Colón, que es Nariño, un saludo para Jair Muñoz.
0: Ajá.
2: Para Rodrigo, para Al Villares.
0: Ah, listo.
2: Hay un saludo para él, que significa la emisora Colón Estéreo.
0: Listo, caballero.
2: Está que me coloque una canción.
0: Dale, ¿qué te registró?
2: Pensando en mí, de Grupo Forestar.
0: ¿De quién me dice, perdón?
2: Del Grupo Forestar.
0: ¿Del Grupo Roestar?
2: Forestar.
0: ¿Florestar?
2: Sí.
0: Pensando en mí, me dices.
2: Ajá.
0: Vale, ya la registramos por acá, ¿listo?
2: Sí. Para que me la coloque por YouTube.
0: Vale, vale, muchachón. Sí, ya la programa. Dale, dale, ya le coloco la tarea al bebé acá a buscarla, ¿listo?
2: Bueno, gracias.
0: Dale, de una. Ahí está conectadita mi gente con esa actitud tan bonita. Oh, me gusta. Oh, me gusta, me gusta, me gusta. En esta mañana, vamos por acá, Luis Alberto conectado con la programación. Hola, dice por acá, hola Joselito, un buen día, haga el favor de un saludito en Arrayanes, saludamos a Guido, también a Fercho, a Félix, también para Sinforoso, el tema La Nave del Amor de Lisandro Mesa, mi gente Bolívar Cauca, por acá vamos al break. Buen día José, dice por acá, please, una canción para escuchar de Antonio Tormo, ocúltame esos ojos, José. Listo, mami, ya lo ocultamos por acá, ¿vale? Hola, y sobre acá, buenos días. Sintonía de Bolívar Cauca, Saludos para Tyson, Palomo, para Omar, Rosita, los oyentes mercaderes, Blanca Nora, Betty. El tema ratón con pantalones, a Jason conectado. Ya interactuamos con oyentes. Vamos por acá. Que nos comentan a través de nuestras notas de Vox, nuestro oyente, hola, buenos días.
3: Y es para saludar a la Rosareña, y para saludar a los cultores de la Rosareña, y para saludar a los que les gusta escuchar la Rosareña, y para saludarla a usted y su familia. Muchas gracias. Y para que haga el favor y me coloque el disco La Negra Selena, de parte de Rosa Rengifo. Bueno, que esté bien, que tengan feliz día.
0: Conectadita mi gente, Omar Freca, hola.
4: Muy buen día, siempre en sintonía de este excelente programa, y quisiera programar un tema de Lisandro Mesa, Río Sucuy. Reporta Luis Antonio desde este bello municipio de El Rosario. Muchas gracias, feliz fin de semana.
0: Luis Antonio conectado con la programación. Vamos por acá. Buenos días.
5: Aló, vea, es para que me habla de acá de Palo Bobo. Un oyente que no se pierde el programa, vea, para que me ponga el Diablo Arrecho ahora para pa bailarlo.
0: Listo, el Diablo Arrecho. Vamos a ver por acá. Hola, dice por acá. Hola, buenos días. Dice por acá, Rosareña, porfa, la canción. El Rumbeque, los Valverdes, está Lady conectadita en los árboles Florencia en esta mañana. Vamos a mirar por acá, a ver si el tiempo me alcanza para complacer a toda nuestra audiencia. Está pegadito por acá. Saludamos en el municipio de Huesaco, Florcita Ruiz. También en Granada, Taminango, está Alejandra conectadita. Alejandra, pasándola bueno. Eso, ahí se la vacila Alejandra, ¿cierto? Avanzamos de programación, el sabanero, mayor Lisandro Mesa, la nave, el amor, estamos en el sabrosón de la mañana.

Los Inquietos del Vallenato, la voz de Nelson Velázquez, nuestros oyentes en Timbío, en el departamento del Cauca. Me duele tanto, buen vallenatico para mi gente en el macizo colombiano, conectaditos. 11 en la mañana, 12 minutos, el guascazo de la mañana, el guascazo que no puede faltar en esta programación. Llega el romancero, al fin te fuiste. Al fin te fuiste, destapemos una.

La música picante en esta mañana. Ahí está, un ratón con pantalones para mi gente de Bolívar Cauca. Ya se siente, siente y nos va a coger de sorpresa, ¿no? Con el de 100, ¿cierto, bebé? Con el de siempre nos va a marcar ya en esa temporada de fin de año. Ya se siente alegría tan bonita, qué chévere, en todos los hogares colombianos a través de la frecuencia 93.1. Ya la gente está motivadita, ya nuestro Padre Celestial ya nos regala la lluvia, entonces la gente ya se anima más y más, ¿no? Porque la temporada de fin de año hay que gozársela al máximo. Y en Rosareña FM, pues, a partir de el 1 de noviembre, trae una programación bien exclusiva. Así es para toda mi gente, porque tiene que estar conectadita, porque se vienen personajes que alegran la programación, ¿no? Ahí está. 11 de la mañana, 22 minutos, 11:22 minutos. Por acá está pendiente la canción El Diablo Arrecho para mi gente de Palo Bobo. También algo de Mate Caña Orquesta. La canción de este muchachón que me la programaba por acá, pues no la pude localizar, ¿no? No la pude localizar. Ahí está, para nuestro oyente en la Sierra Nariño, pegadito de Rosareña FM a esa hora. Saludo muy cordial para nuestros oyentes que están disfrutando de Rosareña FM, los conductores transitando en la vía Panamericana esta mañana fresca, José Fresca. La mano en el volante, lo dieron el parlante, conductores también los que llevan su vehículo particular, el gremio de transportadores, pasajeros, buena compañía, con esa programación El Sabrosón de la Mañana te acompañamos. Las amas de casa preparando el almuerzo bien rico, también para almorzar en familia, los que están trabajando en el agro, los que están recolectando la hojita de limón en Balboa, Cauca, en La Bermeja, Balboa. Saludo muy especial. 11:23 minutos. Recuerda que nuestras líneas están totalmente activas. Saludito muy especial en Granada, Taminango. A esa hora está conectadita Alejandra, también para Jesús David. Escuchan la programación, este clásico de Rafael Orozco, La Creciente. Vamos a destaparnos una Alejandrita.

0: El guascazo de la mañana, presentación del dueto revelación, cansado de amarnos en esta mañana. 11:39 minutos. En Florencia, Cauca, mi gente de Florencia, es ahora pegadito a la programación, está Lady conectada en la vereda de los árboles. Muchas gracias, mi vida. Muchas gracias por estar todos los días disfrutando de la programación también en Almaguer, Cauca. Saludamos a Nubia a esa hora en Yacuana, Almaguer, para mi gente de El Tambo, Cauca. Está Carito también conectada con nosotros. Muchas gracias, Carito. Ya preparando el almuerzo, por acá me comenta. Preparando el almuerzo, José. Escuchando a locuras. Esa locura. Dianita también, ahí está ahora. Dianita en Granada, Taminango. Dianita en la Guaita, Tambo. Muchas gracias, Dianita. Amparito en las Delicias. Ahí está Amparito. Me estaba por acá timbrando Amparito. No alcanzamos a contestarle, ¿cierto? Vale, mami. Saludito muy especial para ti. A esa hora de la mañana. Tengo por acá ya reportes de sintonía para el cierre de nuestra programación. Vamos a ver por acá, ya estamos ya cerca del cierre de la programación. Buenos días, un saludito muy especial para María Solarte en Colón, Génova, en Villanueva, que se la quiere mucho, dice por acá con todo mi corazón el tema de los inquietos. Vuelve, vuelve, por acá me programan, a ver por acá un temita, dice Los Triples de Lisandro Mesa. Mi gente conectada, vamos a ver por acá. A ver por aquí, tengo una notita de voz. Vamos a ver por acá. Hola.
1: Hola, Joselito, muy buenas, que te encuentres bien. Reportando sintonía de acá, Diviso.
0: Ajá.
1: La que me salió.
0: Vale, bueno, me le faltaron palabritas ahí para la señorita Noli, a esa hora conectadita en el Diviso. También para Betty, ahí están pegaditas de la programación. Vamos, ya es hora de una salsita, claro, papi. Ya es hora de una salsita con golpe. Llega por acá el grupo Nietzsche. Cali, ají sabroso.

0: 11 en la mañana, 54 minutos, presentación del sabanero mayor Lisandro Mesa. Triple, hijos de tuta. Ya tú sabes, vamos cerrando esa programación, lo mejor de El Sabrosón de la Mañana por acá, saludando a toda mi gente que está conectadita. Hermila Quinayas, a esta hora está Hermila Quinayas conectada con la programación. Mercy Guerrero también. Estamos a full sintonía, el Madrigal José a esta hora. Vale, muchas gracias. Vamos a ver por acá nuestro oyente ya para cerrar El Sabrosón de la Mañana. Vamos a ver qué nos comenta por acá. Hola.
1: Buenos días, don Joselito. ¿Cómo amaneció? Espero que muy bien.
0: Bien, mami.
1: Hazme el grande favor de colocarme una cancioncita. Ni tengo ni necesito. Gracias, Joselito. Que esté bien.
0: A esta hora, mi gente conectada en Génova, ahí está. Ni tengo ni necesito. Vale, mami, ya te la programo ahora en Vallenato y Popular. ¿Listo? Saludamos también a María en el Placer Colón Génova. Ahí está pegadita de la programación. Muy buena la música, José, para pegarle sabrosito a la rumba. Qué bueno para todos nuestros oyentes que están conectaditos. Llega por acá la presentación de Cumbia Brava. ¿Quién entiende este amor? ¿Quién entiende? Ah, dime tú si entiendes este amor o no. Vamos cerrando, ya continuamos a las 2 de la tarde con Vallenato y Popular a través de 93.1 Rosareña FM.

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Los Diablitos del Vallenato en esa tarde. La voz de Alex Manga. La canción Historia. 12:16 minutos. En esta tarde fresca damos inicio a esta programación, lo mejor de Vallenato y Popular. Vamos a combinar dos géneros, los géneros más escuchados, lo que es la música popular, la música vallenata, el sentimiento de la costa norte de Colombia, donde suena la caja, la guacharaca y el acordeón, para que ustedes se programen conmigo. A esta hora me comenten por acá. Nuestras líneas totalmente activas, vamos a las 2 de la tarde. A brindar esa bonita compañía también para todas las personas que están almorzando. Qué rico, ¿no? Ser la compañía de ustedes a través de nuestro receptor, ¿no? Ahí están. Yo sé que ustedes no nos pueden mirar, pero sí nos escuchan en su radiecito, en su rocola, su cabina de sonido, en su equipo también, porque todavía hay personas que tienen su equipo de sonido. Ahí están conectadas con nosotros en esa tarde. 12:17 minutos, saludando a toda mi gente del departamento de Nariño, departamento del Cauca, los que ya le están pegando sabroso al almuerzo. Ahí están con la presa en la mano. La presa en la mano de gallinita correteada, ¿cierto, bebé? Gallinita de campo, pega sabroso, ¿no? Pega sabrosito. El doctor Barbas, ahí está conectado. En el Rincón Santa Rosa, saludito muy cordial para el doctor Barbas. En esta tarde también para Al Caraván, el llanerito. Ahí está el llanerito, el hombre enamorado. Ahí está el hombre enamorado también. Conectado con nosotros, para toda mi gente del Rincón Santa Rosa. En esta tarde les enviamos un abrazo bien grande. En la Sierra Nariño también, saludito muy especial para ustedes. 12:18 minutos, bienvenidos a la programación. Este es el postre favorito, vallenato y popular, para disfrutar del almuerzo bien rico, bien sabroso. La ama de casa le tiene algo sabrosito, usted ya llega a casita, ahí lo esperan. Por eso quiere a tu mujer, ámala, ámala, dedícale canciones bonitas para que ella te prepare algo sabroso también. 12:18, llega por acá Jaime Díaz, te irá.

0: presentación de Dianey Hoyos, dame tus besos, buen vallenato, esta chica del departamento del Cauca, Dianey Hoyos, también le pega sabroso al vallenato, la cumbia y la música popular. 12:33 minutos, avanzamos de programación en este cantinajo, en ese cantinazo donde combinamos esto para desaparnos unita, bien rico, qué chévere, desaparnos unita por acá también para gritar, para llorar, para hacer de todo. Estamos ya en el prefin de semana, 24 de septiembre, el mes de amor y amistad, sabroso, pero ya vamos a hacer, ya estamos cerca también de finalizar este mes de amor y amistad. Saludamos en los diferentes lugares del departamento de Nariño, departamento del Cauca, a esta hora de la tarde. Están nuestros oyentes conectaditos. Bueno, por acá vamos con información rápidamente. Por acá tengo información para nuestros oyentes. Centrales eléctricas de Nariño, Sedenar, se permite informar a las comunidades de los municipios de Leiva, Policarpa, El Rosario y Cumbitara en el departamento de Nariño que se ha programado actividades de mantenimiento preventivo y correctivo que se llevarán a cabo sobre los circuitos. Por tal motivo será necesario pues suspender el servicio de energía eléctrica en el siguiente horario. Bueno, pongan atención para que estén pendientes. Para el día lunes 28 de septiembre del 2026, sector afectado, institución educativa de Nuestra Señora, sección secundaria en el barrio Los Estudiantes del casco urbano del Rosario Nariño, de 8 a.m. a 12 p.m. Miércoles 30 de septiembre, veredas afectadas en el municipio de Leiva, Las Delicias, La Montaña, Esperanza, La Garganta, El Bosque, El Sauce, El Placer, O Frío, Nariñito, Sindagua, Campo Bello, El Despacho, El Suspiro y Porvenir. Eso es en el municipio de Leiva, Nariño, de 9 a 4 p.m. Miércoles 30 de septiembre, también vereda afectada, La Dorada, en el municipio de Policarpa, Nariño, de 9 a.m. a 3 p.m. Miércoles 30 de septiembre, vereda afectada, El Pinche, en el municipio del Rosario, de 8 a.m. a 1 p.m. Jueves 1 de octubre del 2026, veredas afectadas, sector El Naranjal, parte baja de La Recogida, corregimiento del Rincón, municipio del Rosario, Nariño. Hora 8 a.m. a 1 p.m. para que tengan pendientes para el día jueves 1 de octubre. Viernes 2 de octubre, vereda afectada, Loma Larga, municipio de Taminango, Nariño. Hora 8 a.m. a 12 p.m. Agradecemos su atención y comprensión ante esta suspensión programada. Trabajamos para garantizar una continuidad y calidad del servicio en el fluido eléctrico. Ahí está la información para nuestros oyentes. Ahora y ya nuestro oyente, ahora ya lo recibo por acá. Ustedes saben, cuando estoy en lectura de información, pues no puedo recibir llamaditas porque no podemos cortar la información. Ya cuando terminemos de darle lectura a nuestra información, de una, ahí sí usted puede comunicarse, participar también de la programación por acá. Conectadita, mi gente, vamos a ver por acá, conectadita, mi gente. A esa hora, de una, a ver por aquí, el bebé, vamos a ver por acá, démosle paso por acá. Los reportes de sintonía de nuestros oyentes. Conectadito nuestro oyente de Mercaderes Cauca. Aquí estoy, José, activo contigo en esta tarde. Muchas gracias, a ver por acá. Conectada mi gente desde Santa Cecilia, municipio de San Lorenzo. Buenas tardes, Joselito. Reportando la sintonía del favor y me programas el tema A un cariño del alma, Diomedes Díaz, cuiditas de amor, José. Vale, más adelante, listo. Buenas tardes, reportando sintonía de San Lorenzo, vereda El Chepe, para saludar a Lina Rosana Martínez, que está de cumpleaños. La saludan sus padres, Miguel Martínez, su madre Marlene Martínez, sus abuelos, tíos, sus hermanos, sobrinos. El tema A Tu Ventana, ya la registramos por acá para complacer nuestros oyentes que están pegaditos de la programación. Vamos a ver por aquí. Vamos a ver por acá qué nos comenta Fabiolita por acá en Colón, a esa hora. Hola.
1: Hola, José, buenas tardes. Soy una fiel oyente del placer. Soy María. Felicitarte a ti por tan maravilloso programa. Y que Dios te cuide por eso. Y me puedes colocar un temita, me puedes colocar sin medir distancias de Diomedes.
0: Vale, cariño, sin medir distancia, del cacique de la junta, Diomedes Díaz. Vale, mami, ya le programo, listo. Ahí está mi gente bonita conectada en esta tarde. El cacique de la junta, a un cariño del alma. Ya viene por acá las gaviotas como un ángel, vienen los chiches del vallenato A Tu Ventana, y vamos programando canciones en esta tarde. 12:39

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0: la tarde con esa programación, el cantinazo con sabor a vallenato. Ahí estaba La Indiana, el sello de Mi Nombre. Oyentes que están conectaditos en Valparaíso, municipio de San Lorenzo Nariño, está Rolando Castillo conectado y el oyente de esa programación. Ahí está el duro. ya le pegaste, ¿cierto, Rolando? Ya le pegó sabrosito al almuerzo, bien bueno. Por acá tengo reporte y vamos a ver por aquí, conectadito rápidamente, démosle por acá. Hola, hello.
1: Buenas tardes, Joselito, ¿cómo estás? Gracias por la programación que nos estás colocando ahorita en el día de hoy de 11 a 2 de la tarde. Para saludar a Sinforoso Pérez, allá que está trabajando, está juicioso, el Manny, para saludar a Guido, a Daniela, a Fernando y a Sandra. Yo, muchas gracias, muy amable. Me colocas dos temas, porfa. El primer tema de Diomedes Díaz, El Conde de Río, la segunda es El Gato Negro, Cuatro Copas. Muy amable, hasta luego, que está muy bien, Joselito.
0: Conectadita mi gente de Arrayanes en Bolívar, Cauca.
2: Hello. Amigazo Joselito, muy buenas tardes. ¿Cómo estás, hombre? Bien, bien, yo aquí escuchando vallenato y popular.
0: Ah, bueno.
2: La programación que al fiel oyente de Mercaderes no le puede faltar.
0: Dale, mira.
2: Felicitaciones, amigo Joselito. Saludo para el amigo Carlitos España, para Tyson, para Sofía Alejandra y Lucerí, Rosita Estrella y Blanca Nora. Y para todos los que escuchan Rosareña Estéreo, un saludo, un abrazo a la distancia. Háganme el favor y me coloca la canción Solamente Eres Tú, canción de los bacanes. Dios te bendiga, Joselito.
0: Dale, amén, muchas gracias. Solamente Eres Tú, de los Bacanes del Sur. Está Rolando Castillo, ahí está ahora en Valparaíso. El sello de Mi Nombre, muy buena canción. Estación, viejo Rolando, para desaparece un hit en ese momento.

Tarde nos amplifica en Remolino Panamericano. Ahí está René en la estación Terpel. Para todos esos muchachones, para todo en el barrio Santa Clara, en Remolino Panamericano, escuchando la programación de Rosaleña FM. Muchísimas gracias, mi gente del departamento del Cauca también.

Bien, en esta tarde en Florencia, oyentes también, en Mercaderes Cauca, en San Juanito Cauca, en Sucre. Un saludito muy cordial para mi gente de Sucre, pegándole sabroso, vamos a pegarle sabrosito, ya le pegaron. Más de un oyente ya le pegó sabrosito, ya le echó mano a la presa, qué bueno. Ya estamos cerca, bebé, ya de terminar acá. De terminar acá, ya nos vamos a almorzar también, ¿vale? No se preocupen, ya lo llevo a almorzar a usted.

0: En Balboa, Cauca, en Isaac, tarde conectadita, Nidia en Balboa, Cauca. Ahí estoy, José. Vale, muchas gracias, mami. Pegadita a la programación, Breca. Vamos a ver, Breca. Por aquí está, a ver, Breca. Conectadita también está Caterine en Bellavista, San Lorenzo. José, porfa, la canción Si Él Ya No Te Importa de Luis Alberto Posada. Está despechadita, ¿cierto, mami? Despechadita, ¿no? Vamos a ver por acá. Hola, buenas tardes.
1: Hola, buenas tardes.
0: Buenas tardes, caballero, ¿cómo vamos?
1: No, pues aquí, mijo, queriendo echar mano a la presa. ¿Y usted qué? ¿Ya le echó mano o nada?
0: Nada, caballero. Ya acá con el bebé le pegamos a las 2 de la tarde, le echamos mano a la presa.
1: Claro, toca echarle a la hora que sea, ¿no?
0: A la hora que sea es bueno. Lo importante es que haya.
1: Lo importante es que la tenga al lado, pues uno
0: puede
1: echarle mano, ¿no?
0: Eso, claro, tenerla ahí, ¿no?
1: Claro, así es, amigo.
0: Dale, caballero, coméntanos.
1: Para que haga el joven, métale un disquito.
0: Vale, ¿qué te programo?
1: La Ley de la Vida de Juan Carlos Arabanda.
0: Listo, La Ley de la Vida de Juan Carlos Arabanda, dale, programa, ¿vale?
1: Bueno, muchas gracias, que esté bien, que pase feliz tarde, pues.
0: Vale, caballero, feliz tarde, a esa hora conectadita, mi gente, nosotros. Avanzamos de programación. Este clásico, el vallenato sabroso. Llega por acá este vallenatico muy bueno. Clásicos de oro, canciones con estos cortavenas. Más de uno se enamoró. Entregó el corazón, entregó lo que sabemos, entregó el alma, de todo, ¿no? Llega por acá Sentimiento Vallenato. Pecado del alma, mami. Pecado del alma en esta tarde sabroso. Destapémosla.

0: Los bacanes del sur en esta tarde, solamente eres tú, nadie más, mami. Ya tú sabes que solamente eres tú. Ahí sola pegadita, mi gente pegadita, ya una tarde súper fresquita la tarde. Vamos a ver por acá. Hola, Betty, ¿qué tal? ¿Cómo vamos, Bettycita? A ver, dale, dale.
1: Bien, ¿todo bien?
0: Eso, mami, por ahí sí, ya, a ver, vamos, dale, dale, Betty.
1: Beto.
0: Ajá. Vale, ¿qué te programo, Mira.
1: Murió el amor de los chiches.
0: La canción, murió el amor de los chiches.
1: Lloró un amor.
0: Listo, lloró un amor de los chiches, vale, Betty, ya la registro. Vale, de una.
1: Feliz tarde, José Luis, que Dios me lo bendiga.
0: Dale, muchas gracias. A esa hora conectadita Betty en el Rincón Santa Rosa. Por acá también tengo reportes de sintonía. Vamos a mirar a ver qué alcanzamos a programar ya en esos 30 minuticos que me quedan de programación. Por acá dice, hola, porfa. Me coloca, dice por acá, Maruchona, de lo legendario, José. Hola, buenas tardes, Joselito, ¿cómo estás? Porfa, dice para saludar a Sinforoso, Daniel, Aguido, Fernando y Sandra. Falso amor de Luis Matios, volveré por mis pasos de Juan Carlos Zarabanda desde Arrayanes, Bolívar, Cauca. Está conectadito Félix Acosta, el duro. Buenas tardes, Joselito, desde el taller Juanchito, a esta hora está Maful Sintonía. Un saludito muy especial para mi compadre, dice por acá Albeir Ortega, también para mi comadre Liliana. El tema Los Caminos de la Vida. Don Giovanni Gavilanes, a esta hora conectadito, escuchando la programación. Bueno, por acá, hola, buenas tardes, dice por acá, con un fiel oyente de Almaguer Cauca, desde Almaguer Cauca, para que me regale dos canciones hasta que amanezca, de Luis Alfonso, Distintos Destinos, del Binomio de Oro de América. Conectaditos. Por acá me programan una canción de Los Tigres del Norte, la canción La Carta. Vamos a ver por acá la canción para Caterine también, Si Él Ya No Te Importa, de Luis Alberto Posada. La estamos debiendo por acá. Para saludar a Derly en el Rincón Santa Rosa, de parte de Cabullo, la canción Mercedes, del Poder Vallenato, en esta tarde. 1:28, vamos a ver qué alcanzamos a programar para nuestros oyentes. Canciones que ustedes programan a esta hora, el Poder Vallenato. Óyeme, Mercedes.

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En esa tarde ahí estaba la canción Vasito con Agua. Vasito con Agua en este programa. El Cantinazo con sabor a vallenato. Vamos cerrando por acá la programación. Bueno, hay canciones que se me van a quedar, la verdad. No me alcanza el tiempo para complacer a nuestros oyentes. Por acá desde Bolívar, Cauca, la canción que me programan. No pude quitarte las espinas de Los Chiches Vallenato. Jason, conectado con la programación por acá también. Buenas tardes, hizo sintonía en el programa Vallenato Popular, porfa, el tema del Charrito Negro. Amor escondido. Ahí está, ahora está Luis conectado, pasándola bueno por acá. Aún está pendiente la Maruchona. Tengo pendiente por acá una canción del Binomio de Oro. Vamos a ver qué alcanzo a programar, pero ya viene nuestro compañero John Meléndez para continuar con toda la programación. Y al hombre ya le voy a dejar encargado para que me les programen las canciones que me quedan pendientes por acá. 1:52, muchísimas gracias, sigan pegaditos, ya viene toda la música crossover en esta tarde. El Binomio de Oro, distintos destinos en este programa vallenato y popular. Feliz tarde para todos, nos escuchamos el día de mañana a partir de las 9 a.m. si nuestro Padre Celestial nos presta la vida y la salud. Feliz tarde para todos, chao.

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0: Eso es muy, pero muy. Buenísimas tardes, buenas tardes. Buenas las tengan. Bienvenidos y bienvenidas a esta programación única, espectacular y maravillosa de todas las tardes aquí en Rosareña Estéreo 93.1 FM, siempre en tu mente. Desde las 12 de la tarde hasta las 5, vamos con este crossover espectacular. Musiquita de todos los colores, de todos los sabores y para todos los gustos y para toda la audiencia. Música que le encanta a mi gente. De lunes a viernes, desde las 12 hasta las 5 de la tarde, estamos programando la mejor música variadita. Cumbia, merengue, salsa, bachata, reggaetón, música romántica, vallenato, música popular, rock, mejor dicho, lo que ustedes quieran. Lo que se imaginen, lo que les encante, lo que les guste, ustedes lo pueden solicitar al 318-830-0058. Recuerden, 318-830-0058. Ese es el WhatsApp de Rosareña Estéreo, completamente habilitado a partir de ese momento para que ustedes se comuniquen conmigo. Vamos a chatear, vamos a textear, vamos a whatsappear. También comentarles que a partir de las 5 de la tarde hasta las 7 de la noche traemos para ustedes lo mejor de la música popular guascarrilera y de recuerdo en el show del despecho. Si quiere comunicarse directamente conmigo, llámame. Como dijo una amiga por ahí, llámame. Llámame al 312-857-9915, 312-857-9915. Esos son nuestros canales de comunicación. Recuerden, también nos pueden escribir a través de nuestro chat de Facebook. Estamos en Facebook como Rosareña Estéreo. Estamos transmitiendo desde el bello paradisíaco, uno y único y especialísimo municipio del Rosario. El bello y hermoso mirador turístico del Patía, un pedacito del cielo aquí en la tierra, un paraíso terrenal, un jardín de flores llamado El Rosario, el mejor vivero del mundo. Y estamos felices, estamos encantados de la vida, estamos agradecidos con el Dios de la vida, el Dios del amor, el Dios de la creación, porque por fin ya llovió. Así es, ya llovió, la mañana estuvo paramosa, esta tarde también está paramosa, la noche de ayer estuvo paramosa, mejor dicho, yo sé que toda esta semana va a estar paramosa. Paramosita. Feliz, feliz y encantado de compartir con todos ustedes. Gracias a Dios por esta oportunidad maravillosa de encontrarnos a través de las ondas radiales de la 93.1 Rosareña Estéreo con todos ustedes. Ustedes son lo más importante que tenemos, lo más bonito, lo más lindo, lo más pochoso, lo más cachetoncito. ¿Qué sería de nosotros y nuestra audiencia? Muchísimas gracias a la gente que se conecta con nosotros, que nos amplifica y que nos escucha en los diferentes departamentos del suroccidente de Colombia, también en todos los lugares del país, también en el exterior a través de internet. Ahí ahora estamos transmitiendo a través de las principales plataformas de radio en línea. A gente maravillosa en el departamento del Cauca, en el departamento de Nariño, en el departamento del Tolima, en el Caquetá, en el Huila, en el Putumayo, en el Ecuador, en Risaralda, en Cundinamarca, en el Valle del Cauca. En todos los lugares se escucha Rosareña Estéreo 93.1 FM, siempre, siempre en tu mente. Vamos a hacer las 5 de la tarde con ese cronzo, el programa de la musiquita a partir de ese momento. Ya llegan los mensajes. El saludo para mi compa J.R. Baby Urbano, la voz de la cordillera, la voz de la biblioteca tropical. Los fines de semana, los sábados de 9 a 12 del mediodía, las mejores canciones guapanchosas, bailables y la vieja guardia con J.R. Baby Urbano. Ahí en las instalaciones de la alcaldía municipal del Rosario, el abrazo gigante, dice por acá. Ahora en las tardes en Rosareña Estéreo están paramosas. Nada que hacer, mucho frío y hay que buscar con quién abrigarse. Realmente, gracias a Dios. Por ahí dijo un amigo, uy, no, anoche casi no pude dormir porque llovía más adentro en el cuarto que afuera. Y yo que me quejaba tanto del verano. No importa, así hayan las goteras que hayan en la casa, así mejor dicho. Pero que llueva, que la vieja sea en la cueva. Somos agradecidos, estamos felices porque ya cayó el líquido vital, el líquido que nos brinda la vida. Gracias a Dios, porque estábamos tostados. Me quiero empezar saludando a mi hermosa Luz Dari, ahí en la ciudad de Cali. Cali Pachanguero, la sucursal del cielo, la capital de la salsa, los Dani Bolaños, mamacita, cosita rica, apretadita, sabor a pollo. Cosa tan hermosa, es mucha mona, mucha monota, no. Este nuevo para una gran amiga, fiel oyente, la rosareña de serio, para toda la gente espectacular y bonita que nos sintoniza y amplifica en nuestro hermano municipio de Leyva. Oiga, y se acercan las ferias y fiestas del municipio de Leyva, señores. Ya les estaré avisando, por ahí me con tu pajarito, para ese mes de octubre. Para ese mes de octubre ya se está preparando para las ferias y fiestas en nuestro hermano municipio de Leyva, aquí en la cordillera. Así que ya les estaré comentando cómo es el maní. Ya lo estaremos poniendo al tanto de todo lo que será la programación y el ramillete de artistas. Queremos saludar a esta hora a Luz Nevis Grijalva, como siempre, conectadita con Rosareña en serio. Por aquí tenemos a Geraldine Enríquez, que es de la alcaldía municipal de Rosario. Nos envía información importante, sí, señor, ya le estaremos sonando. A la gatica Michu Michu, la gatica Miau Miau, la Pachita Pachita, Pachita Pachita. La gatica reportando sintonía a esa hora. Claro que sí, con todo el cariño que nos envías, mujer, que nos pides. Y si por acá, hola, buenas tardes, por favor, John Meléndez, colóqueme un tema. Besarte toda. Es un reto, un clásico, claro que sí, perreo del bueno. Perreo del clásico, del viejito, con el que aprendimos a bailar. Sí, señores. Por acá dice J. Arbey Urbano, queremos saludar a mi comandante, viejo Ramos. Ay, Beino Ramos, comandante del Cuerpo de Bomberos Voluntarios. Oiga, que es mal salsero, ¿no? El hombre que le gusta la buena salsa. Y para toda la gente maravillosa ahí en Santander de Quilichao, los duros de la salsa. Oiga, claro que si por acá le programamos una buena canción, le quiere dedicar salsa para el 23. Sí, señor. Bueno, salsa biri, como dijo él mismo. Tiene el objeto de Mercaderes Cauca, Celso Ortega, conectadísimo con Rosareña Cero y mi hermano. Un abrazo para usted, Dios lo bendiga, y como dijo usted mismo, cordial saludo. Arrancamos con buena música por acá desde Remolino Panamericano. Me dicen, hola, John Meléndez, muy buenas tardes. Regálame la canción Te Perdí de Colombiano Cruz. Claro que sí, buena cumbia caucana. Tenemos las 2 de la tarde, 44 minutos. 2 de la tarde, 44. Escuchas Rosareña Cero, hágame un favor, sube el volumen.
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1: Ahí es ahora que queremos saludar especialmente, pero un abrazo gigante para todos nuestros oyentes. En el corregimiento de Galíndez, ahí donde se toma la mazamorra más sabrosa. El departamento del Cauca, Galíndez, el punto de la mazamorra.

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2: Hola, muy buenas tardes. Yo, Meléndez, un gusto saludarte. Saludo para todos los oyentes de la 93.1. Reportando sintonía a esa hora desde el municipio de La Unión. Somos fieles oyentes. Colóqueme la canción Rumores. Buenas salsita a esa hora, Rumores, pero vamos a poner. Esa es una mezclita de uno de los DJs de la casa. Eso lo hace el Danny Mix.

Tenemos las 3 de la tarde, 3 de la tarde con 7 minutos, 3 de la tarde con 7 minutos. ¡Qué buena música la que suena aquí en Rosarena Estéreo! 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

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El abrazo para toda nuestra gente bonita, especialmente para nuestros oyentes en la ciudad de Cali. Cali Pachanguero, la sucursal del cielo, la capital de la salsa, donde las cañas y las caleñas son como las flores y vestidas van de mil colores. El abrazo para la mona, amonita retrechera, mamacita, cosita rica, apretadita, sabor a pollo. Luz Dani Bolaños en la ciudad de Cali. Te queremos mucho, gracias por estar en sintonía con la 93.1. Te mandamos un abrazo aquí, rompecostillas, un abrazo bien apretadito, bien apercolladito, bien amacizadito. A toda la gente que a esa hora se conecta con nosotros en las diferentes ciudades de Colombia, en las ciudades, en los municipios, en los pueblos, en las veredas, en los corregimientos, en las lomas, en las fincas, en las parcelas, en los vehículos, en los negocios, en los emprendimientos, en los diferentes establecimientos comerciales, en las obras de construcción, en los vehículos, en todas partes y hasta debajo de la cama, se escucha Rosariña Estéreo. Recuerden, ustedes pueden seguir solicitando sus canciones al 318-830-0058. 318-830-0058. Ese es el WhatsApp habilitado de la 93.1 para que chateemos, textiemos, whatsappiemos. O si quieres, me puedes llamar a través del 312-857-9915. ¿Cómo? A ver, vamos a darle tiempo, porque me dice por acá es que usted dicta los números muy rápido. Usted dice los números en los canales de comunicación muy rápido. Listo, entonces. Vamos a darle tiempo de que saque el celular, saque la flecha, saque el smartphone, saque el iPhone. Eso, desbloquéelo, háganle el patrón ahí, pónganle la huella que lo tiene bien intrincado, bien enredado, sí, para ese patrón, esa contraseña para que el marido no se la descubra. Listo, ahora sí, 318-830-0058, ese es el WhatsApp, listo. Para que ustedes envíen sus mensajes de texto, sus notas de voz, para que nos envíen sus audios, sus videos, escuchando Rosariña Estéreo, videos que van a ir a colocarse, van a ir a parar a nuestros estados y a nuestras historias oficiales de Facebook, porque estamos en Facebook como Rosariña Estéreo, recuerden. O si quieren charlar, se pueden comunicar directamente conmigo al 312-857-9915. Llámame. Tímbrele a la Rosariña Estéreo. Márquele, gásele la monedita, gásele la recarguita, gásele minutico. Llámame y cuéntame qué es lo que más te gusta que te toquen. Para que charlemos, para que cotorriemos, comadriemos, nos desatrasemos, echemos chisme un rato y la pasemos bacano. Esa tarde, jueves, fin de semana, gracias a Dios hoy es jueves y el cuerpo lo sabe.

0: Y tenemos información importante a esa hora, prestarle mucha atención para la orejita, información de carácter institucional para toda la gente maravillosa en el municipio del Rosario. Paren la orejita, paren la orejita, eso, así como las orejitas de Batman. Orejitas de conejo, bien paraditas. Se viene la gran jornada de médicos especialistas en el municipio del Rosario. Bueno, antes vamos a recibir comunicaciones, ya vamos con la información. ¿Con quién hablamos? Hola, buenas tardes. Oiga, pues, me la hicieron. Llamaron y colgaron ahí mismo. ¿Qué pasó? No les dé vergüenza, no les dé pena, no se apenen. No se apeguen, si va a marcar es para que charlemos bien bacán y la pasemos rico en este jueves. Estamos con información. Se viene la jornada de médicos especialistas aquí en el municipio del Rosario. El Centro de Salud ESE, calidad y humanización en el servicio de la Administración Municipal del Rosario, invitan a toda la comunidad rosareña a participar en esa jornada de atención médica especializada en el marco de la atención primaria en salud. Servicios disponibles: medicina interna, ginecología, psiquiatría y pediatría, los días 26 y 27 de septiembre, sábado y domingo, sábado 26 y domingo 27 de septiembre, en el Centro de Salud del Rosario ESE. 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Ojo pues, por eso acércate y aprovecha esta oportunidad de recibir atención especializada cerca de casa, sin necesidad de salir a Pasto, sin necesidad de ir a Popayán, sin necesidad de ir a Cali, sin necesidad de ir a otras ciudades a buscar una medicina especializada. No, se los vamos a traer directamente aquí al municipio. 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Tenemos las 3 de la tarde y 7 minutos, 3 de la tarde con 7 minutos, desde Cali Pachanguero nos programan una buena canción del maestro Lisandro Mesa, La Guayabita. La guayabita madura, bonita, bonita, bonita, suave el volumen.
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2: Esta sí que es una buena noticia.

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1: Jair, hoy vamos hasta que amanezca.
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3: Hola, muy buenas tardes, compay. Regálame la canción hasta que amanezca de Luis Alfonso y Copas de Más. De los Amjos Brothers, a esa hora, fieles oyentes de

0: señores. Bueno, muy bueno.
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La hora en Colombia, tenemos las 3 de la tarde con 30 minutos. 3 de la tarde con 30 minutos. Avanzamos, avanzamos, avanzamos, avanzamos, avanzamos, avanzamos, avanzamos. En una sola dirección, y eso es pa'lante, papá. Parría como volador sin palo, como pan de coco. Rosareña Estéreo posicionándose como una de las mejores estaciones radiales. La favorita de todos los corazones, de todos los sentimientos, de todas las mentes, de todas las familias, desde los más grandes hasta los más chiquitos. Los zapatines con cola se conectan a esa hora con la 93.1 Rosareña Estéreo. Muchísimas gracias a la gente que nos está enviando sus mensajes. Gracias a la gente que nos está enviando sus mensajes de texto. Muchísimas gracias, gracias de todo corazón. Por acá desde Almaguer, Cauca, por favor, coloca la canción. Ah, ok, bueno, ese ya le complacimos. Vida Jurado. Hola, John Meléndez. Saludándote desde Taminango, Nariño, por favor. El saludo para la gente de Construcciones Jurado. El abrazo gigante, el abrazo con todo el cariño, el estrechón de manos. Y le enviamos nuestras mejores energías a la gente que está camellando, laborando, metiendo el hombro. En esta tarde para Moza. Ahí a la gente bonita, gente bacana, gente chéveroski, roski, los maestros de construcción. Construcciones Jurado. Camellándole fuertemente y construyendo siempre un mundo mejor. Y quieren escuchar la canción La Llamada de Ángel Guaraca. Un guaracazo a esa hora pega sabroso, señor. Vamos a buscarla de una vez.

Listo, la llamada de Ángel Cojara, que la tenemos lista para sonar. Ya queda programadita esa hoy una canción. Éxitos que nuestros oyentes solicitan en Rosareña Estéreo. Y nosotros, felices de la vida, complaciéndoles el gusto musical. Para eso estamos. Hola amigos, yo me le doy muy buenas tardes. Sería tan amable de complacerme con dos canciones. Qué difícil fue olvidarte, de Armando Hernández. ¿Y quién entiende este amor de Gali Galeano? Bien, los oyentes desde Chachagüí, como siempre, escuchando la mejor estación, Rosarín Estéreo. Muchas gracias y feliz tarde. Ahí está Jonathan, el viejo Jonathan. Un abrazo para usted, parceno. Gracias por estar en sintonía desde Chachagüí, aquí en el departamento de Nariño. Municipio turístico por excelencia, el Melgar de Nariño.

0: Amigazo John Meléndez, muy buenas tardes. ¿Cómo estás, hombre? Cordial saludo para usted y para todos los locutores de Rosareña Estéreo.
1: Muchas gracias.
0: Saludo para el amigo Jotarbey, que dice que las tardes están para Mosa, hombre, y no dice mentira. Sí, las tardes están para Mosa, las mañanas también para Mosa. Saludos para Carlitos España, para Tyson, Sofía Alejandra y Lucedín. Y para todos los que escuchan Rosareña Estéreo, un abrazo a la distancia. Hágame el favor y me coloca la canción Remolinos, canción de Alcibiades Díaz. Muchísimas gracias, Meléndez. Dios te bendiga.
1: ¡Listo! Oye, y se hace el sorteo al fiel oyente de Mercaderes y comparten la opinión que tenemos aquí en Rosareña, es que es la tarde se puso para Mosa. Y estoy seguramente que esta noche también va a estar para Mosa y que toda esta semanita va a estar para Mosa. Eso está excelente, mi hermano. Gracias por el saludo, fiel oyente de Mercaderes en el departamento del Cauca. Remolino de Alcibiades, listo, papá, ya se la toco.

0: Seguimos proclamando la ausencia, por ahí reacciona, por ahí reacciona. Uy, qué elegancia de afiche que me hicieron, no, no, excelente. Oye, J. Rey Bulmano, muchas gracias. Nuestro productor de artes visuales, aquí en Rosereña, es el encargado de hacer todos los flyers, todos los afiches promocionales de cada uno de los locutores de la 93.1 en cada una de sus programaciones, porque tarde es total. La tarde es total, ¿verdad que tenemos un poco de nombres recomendados por los oyentes? Tenemos una lista larga de nombres y todavía tenemos que escogerlo, ¿no? Todavía tenemos que escoger el nombre de esa programación. Por acá me envían un flyer espectacular. La tarde es total con John Meléndez. Y ya tu música crossover desde las 12 de la tarde hasta las 5. Buenísimo, ya lo vamos a subir, ya lo vamos a subir. O sea, el nombre que aparece ahí no es definitivo, pero ya lo estaremos compartiendo en nuestras redes sociales, en nuestros estados, en todo lado, para que conozcan a John Meléndez. Hola, buenas tardes, John. Un saludo especial para la señorita Marvel. Marvel Guayabita. Y Alexandra Garcés, la estudiante azafata. En Cali, Valle, ¿ves? A ver, ¿cómo así? Un saludo especial para la señorita Marvel Guayabita. Y Alexandra Garcés, la estudiante azafata. En Cali, la sucursal del cielo. Le envían videito y todo, escuchando Rosareña Estéreo en la ciudad de Cali. A ver. ¡Upa! ¡Upa! ¡Upa! Por las calles de Santiago de Cali se escucha Rosareña en serio. Muchísimas gracias por los videitos. Ya también estaremos publicándolos en nuestros estados oficiales. Gracias a la gente de Cali maravillosa. El saludo cordialísimo especialmente para Marvel. Hubo Marvel Guayabita. Porque es así. ¿En serio se llama así o es de cariño? Y Alexandra Garcés. Y para la Mona. Maravillosa, esos ojos hermosos, preciosos, espectaculares, Luz Dari Bolaños. Hola, buenas tardes, amigo de la Rosereña Estéreo, para que me coloque la canción A Puro Son de Fred Anthony, Sin Fronteras, atentamente, mi Lady Arteaga. Seguimos adelante con más música. Ya tenemos las 3 de la tarde, 38 minutos. 3 de la tarde, 38 en este crossover de Juárez.
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0: 7 minutos, vamos a poner de las 4 en la tarde. 7 minutos, vamos a poner de las 4 en la tarde. Buena música la que suena aquí en Rosario Estéreo, Tardes Totales. Para la gente que se conecta con nosotros, la gente que a esa hora va encendiendo su radio, su equipo de sonido, su radio receptor. A la gente que va encendiendo su rocola, su torre de sonido, su parlante. A la gente que en el celular, en el televisor, en el computador, en todos los dispositivos están sintonizados, amplificando Rosaleña Estéreo. Muchísimas gracias a la gente que llega de trabajar y enciende la radio a esa hora para disfrutar de la buena música, ajá, de que solamente escuchas en la 93.1. Por ahí tenemos a Betty de Rico Santa Rosa. Betty. ¿Betty la fea o Betty la bonita? ¿Betty la fea o Betty la buena? ¿Cuál será? Llámame Betty, márquele. No le cansamos a contestar a Betty. Vamos a darle otra oportunidad de que se conecte con nosotros. Rosaleña Estéreo, hola Betty.
1: Hola, John Beléndez, ¿cómo estás?
0: Bien, mi amor, ¿y tú cómo estás?
1: Excelente.
0: ¿Tú eres Betty la fea o Betty la buena?
1: La linda.
0: La hermosa, cosita rica, preciosa.
1: Sí, pollito
0: apretado. Cosita rica, apretadita, sabor a pollo.
1: Sí, señor.
0: Uy. Diablo, señorita.
1: Oye, ¿por qué me regaló un tema?
0: Claro que sí, prince.
1: ¿Me regala el señor Lisandro Pérez el hombre triste?
0: ¿El hombre triste o el hombre feliz?
1: No, el hombre triste.
0: ¿Y eso por qué el hombre triste?
1: El casado, de cualquiera.
0: Ok, listo, el hombre triste. Ya te la pongo entonces, ya te la toco.
1: ¿Me puede regalar otra?
0: Claro que sí, mami.
1: ¿Del mismo cantante o qué?
0: Del mismo, listo.
1: La cita especial, ¿vale?
0: ¿Cómo se llama la canción?
1: La cita especial.
0: La cita especial de Lisandro.
1: Señor.
0: La cita especial. Listo. Canciones que ya están registradas, mamacita. Muchas gracias.
1: Ok, yo listaré todo eso de larga distancia, el Rincón Santa Rosa.
0: Listo, donde la gente goza, tierra de mujer hermosa, así como usted, prince. Chao.
1: Gracias, chao.
0: Y hablando de larga distancia, queremos saludar en Taller Dandy. Como siempre, la gente de Taller Dandy. Conectadísimos, pegadísimos, prendidísimos, on fire. Con Rosaleña Estéreo, sí señor, esta tarde jueves. A la gente de Taller Dandy, ahí está don Carlitos y Wilder. Los hombres que no dan puntadas sin dedal, los hombres que la meten doble. La aguja, ¿no? Porque son guarnecedores. Los que la meten dobleteada. Ahí está el popular Mandur. Oye, el saludito que le envía Mandur a su distinguido padre, el popular Pájaro, o el Puendito, con todo el cariño que lo conocemos aquí en el municipio de Rosario, como el popular Puendo. Y es que es vecinito de nosotros y oyente fiel todos los días, escucha Rosaleña Estéreo. Y vive aquí a unos pasitos de la que, mejor dicho, aquí al ladito de la Casa de la Cultura. Vive a un ladito de la emisora. Norcho, de un grito nos escucha. Un saludo para el popular Puendito, de parte de Janier. Ahí está, hombre, el saludo especial para la gente maravillosa en la ciudad de Bogotá. Para Wilmer, ¿y por qué camino cojo? No, mentira, con todo el cariño. Ha caminado con estilo, mi hermano. Agradecer que estamos contando el cuento. Un saludo cordialísimo también para Brian Candela. Candela. Brian Candela, hermano, el crack del microfútbol, del fútbol de salón. Oye, un abrazo para mi gente bacana en la ciudad de Bogotá, para la hermosa Laurita, que están ahí trabajando, camellando, laborando y produciendo en el Taller Dandy. Y un saludo para don Pedrito Coral, el patrón. Eso, ahí está el popular Mandur. Oiga, mi hermanazo. Oiga, ese, yo no sé cómo los cortadores desarrollan esa técnica para afilar. Afilar esa herramienta que ellos tienen, eso tan afilado, hermano, ¿cómo lo hacen? Eso corta pelos en el aire. Y solamente ellos desarrollan esa técnica. Increíble. Lo que es el trabajo, lo que es la práctica. Ahora, eso no se va a cortar un dedito, compadre. Pidan la canción, Mateito. Pidan la canción para la gente de Dandy, que acá se la tocamos con todo el cariño. Desde las cabinas de Rosaleña Estéreo en el municipio del Rosario. Ahora sí estamos en la tierrita. Vamos a enviar mensajitos y vamos a ver las comunicaciones de nuestra gente maravillosa. Gente bacana, gente que sí sabe lo que es buena radio. Ahí está, tenemos a Elizabeth reaccionando a nuestros estados. Miren el estadito de la Rosareña Cero. Miren el estadito de la Rosareña Cero. Para que conozcan a John Meléndez, que les está hablando ahí en ese momento. Miren el estadito, miren el estadito. Ahí está la fotico, la fotingui. Ahí está el flyer de esa buena programación. Por ahora les estamos llamando Tardes Totales. O Tarde Total. Pero recuerden que todavía les estamos buscando el nombre. Estaba todavía pendiente. Tenemos información importante, prestenle mucha atención. Paren la orejita, paren de bolitas. Centrales Eléctricas de Nariño, S.A., empresa de servicios públicos, se permite informar a todas las comunidades de los municipios de Leyva, Policarpa, Nariño, El Rosario. Convitar en el departamento de Nariño, más bien, que se han programado actividades de mantenimiento preventivo y correctivo que se llevarán a cabo sobre los circuitos. Por ese motivo, será necesario suspender el servicio de energía eléctrica en el siguiente horario y de la siguiente manera. Ojo al ojo. Ese próximo lunes 28 de septiembre, lunes 28 de septiembre, sectores afectados, institución educativa Nuestra Señora del Rosario, sección secundaria, barrio Los Estudiantes y del casco urbano del Rosario. Óiganlo pues, mi gente bonita del Rosario. Es el lunes 28 de septiembre, desde las 8 de la mañana hasta las 12 del mediodía, no va a haber energía en el colegio, ni tampoco en el barrio Los Estudiantes. Para que lo tengan muy en cuenta, la gente del barrio Los Estudiantes, la calle principal de Rosario, la calle de Comercio, para que lo tengan en cuenta que es el lunes 28, no va a haber energía desde las 8 de la mañana hasta las 12, para que recojan de una vez. Miércoles 30 de septiembre, veredas afectadas del municipio de Leyva, Las Delicias, La Montaña, La Esperanza, La Garganta, El Bosque, El Sauce, El Placer, El Ofrío, Nariñito y Sindagua, Campo Bello, El Despacho, El Suspiro y El Porvenir del municipio de Leyva. Para que lo tengan en cuenta, ¿en qué horario? Desde las 9 de la mañana hasta las 4 de la tarde. Desde las 9 de la mañana hasta las 4 de la tarde, no hay energía en gran parte del municipio de Leyva y sus veredas. Ese mismo miércoles 30 de septiembre se va a ver afectado sin energía La Dorada del municipio de Policarpa. Desde las 9 de la mañana hasta las 3 de la tarde, vereda La Dorada en Policarpa no van a tener energía ese próximo miércoles 30 de septiembre. El mismo miércoles no va a tener energía la vereda Pinche del municipio del Rosario, desde las 8 de la mañana hasta la 1 de la tarde. Jueves 1 de octubre, no va a haber energía en el sector El Naranjal, en la parte baja de La Recogida. En el corregimiento del Rincón del municipio del Rosario, no va a haber energía este próximo 1 de octubre, desde las 8 de la mañana hasta la 1 de la tarde, para que lo vayan sabiendo.
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Avance el tiempo, llegamos a las 4 de la tarde, 19 minutos, 4 de la tarde con 19 minutos. Musiquita bonitica, musiquita sabrosa, música bacana, música de todos los colores y de todos los sabores. Sonando en esa tarde, jueves, gracias a ustedes. Recuerden que Rosarinha Estéreo, los oyentes son el DJ. Ustedes son los que eligen, ustedes son los que encogen, los que escogen. Ustedes son los que tienen el buen gusto musical. Aquí simplemente estamos para darle play, complacer su gusto y acompañarnos en esa tarde maravillosa. Tarde bonita, tarde paramosa de jueves. Está que llueve, ya casi cae, ya casi se desgrana. Hay un aspecto negativo y pues la verdad que no me gusta tanto en la época de lluvias. Es que molesta mucho la energía. No sé por qué es tan precario, como tan sensible el servicio de energía eléctrica. Cae una llovinita, cae un relámpago y ¡pa! Quedamos en oscura, se va la emisora, se va todo. Se va el internet, quedamos sin señal, mejor dicho. Esperemos que no pase eso durante esta ocasión. Que llueva, que la abeja está en la cueva, pero que conservemos los servicios normales. Hoy por lo menos ya hubo más agüita en el Rosario, en cada una de las viviendas. Por parte del acueducto hubo agüita durante más horas en el día. Somos testigos de eso. Muchísimas gracias a la gente de Aguas del Rosario, empresa de servicios públicos, que nos colocaron más agüita para hoy. La verdad es que como anoche llovió, no es que haya llovido así durísimo que digamos, no. Pero sí chirapió toda la noche. Entonces hubo más agüita para el día de hoy. Muchísimas gracias a la gente de Aguas del Rosario, porque hoy tuvimos más agüita, sí señores. Hoy nos bañamos con más confianza, porque antes uno de afán, uy, no se puede ni restregar bien, porque no hay que gastar mucha agua. Pues el bañito del avión nada más, las dos alas y el motor, y salió. Porque se gasta el agua, ahorita ya tenemos un poquito más. Bueno, y esperamos que la situación siga mejorando. Esperamos que todo se vaya normalizando. Y con solamente les cuento, desde aquí, vea. Y es que las cosas son maravillosas, porque desde aquí en los estudios de Rosarinha Estéreo, muchas veces les he dicho, tenemos una vista espectacular de un gran paisaje. Y los que conocen el Rosario lo saben. Solamente con la lloviznita de ayer. Solamente con la lloviznita de ayer por la tarde y la noche, ya las montañas reverdecieron. Con una sola noche. Imagínense lo sedientas que estaban las plantas, la vegetación, los rastrojos, los bosques. Con una sola noche hay una gran diferencia de ayer hasta hoy. Y muchos dirán, no, mentira, ¿qué va a cambiar el paisaje de una noche para otra? No, sí, señor. Es que si hubiera tomado una foto. De ayer a hoy ya reverdecieron las montañas. Gracias a Dios. Y esa noche, que llueva, que la vieja se la cueva. Agüita para mi gente, que caigan hasta mujeres. 4 de la tarde, 22 minutos, información importante. Presten mucha atención para la orejita, para el bolitas.

0: 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En articulación con la Personería, la Comisaría de Familia, Dirección Local de Salud, Inspección de Policía y las instituciones educativas, adelantamos jornadas de concientización, prevención y acompañamiento en las instituciones educativas de Esmeraldas y Rincón. Seguiremos trabajando juntos y acompañando estos procesos porque proteger a nuestros niños, niñas, jóvenes y señoritas es construir un futuro para el Rosario. Se realizó el día de ayer la jornada de prevención y promoción de buenos hábitos en las instituciones educativas de Esmeraldas y El Rincón, con el acompañamiento de la Comisaría de Familia, Personería Municipal del Rosario, Dirección Local de Salud, Inspección de Policía y las instituciones educativas. Felicitaciones a ellos por ese trabajo bonito encaminado en el mejoramiento de la calidad de vida de nuestros rosareños y rosareñas, empezando por los más chiquiticos, niños y niñas, jóvenes y señoritas de las diferentes instituciones educativas. Buenos hábitos de vida. De nuevo mensajitos. Por acá tenemos a Julio Arcos, el maestro. Hola, joven John. Buenas tardes, dice. Hola, hijo de Julio. ¿Cómo estás? Para solicitar un tema, Cenizas de las Costeñitas. Es un tema ecuatoriano. A ver, hasta, yo le tengo uno, pero es de las hermanas Mendoza. Yo creo que es el mismo, el de las hermanas Mendoza. Listo, Julio, claro que sí, ya le tocamos musiquita viejita, la ecuatoriana, bonita, que suena aquí en Rosareña Estéreo. Por acá tenemos en la Vereda del Suspiro a Rubiano Bañol, fiel oyente, parchitame, con raíces rosareñas. Hace años que ese hombre está radicado acá en esa hermosa tierra rosareña, pero él tiene raíces del eje cafetero, pero es que habla parchita todavía.
1: John Melende, muy buenas tardes, reportando sintonías de la Vereda del Suspiro hasta la tarde, escuchando la programación. Bienvenido todo el Cal Rosario, lo queremos harto.
0: Gracias.
1: Bueno, y hasta ahora la tarde fresquita, para escuchar una canción, por favor, John, de la Sonora de Nanita, La Niña Nori. Muchas gracias, John Meléndez.
0: La Niña Nori. Nori no. Nori, Nori, Nori, Nori no. No, mentira, listo. Ya le tocamos a la Niña Nori de la Sonora, de la Sonora Mi Mamita. Eso. Ahí está, un saludo para la gente bonita del Suspiro. El Suspiro. Hola, amigo John Meléndez, ¿cómo estás? Muy buenas tardes. Me puedes colocar el tema Delito. Gracias. Tienes una excelente voz. Y eso que estoy ronco. Eso que estoy con una voz de tarro. Lastimosamente, cuando tengo eventos de varios días, de 3-4 días, en las diferentes poblaciones y comunidades que me invitan a sus fiestas, el esfuerzo, la exigencia, el trasnocho y uno que otro traguito, ya no pasa en la factura. Claro que sí, cambia la voz. Ahí estoy con, parezco un gallo rumbo. Ahí estoy con la voz de tarro, que se me van los gallitos y todo. 4 de la tarde, 27. Buenas tardes, amigo John Meléndez. Saludar desde el hermoso municipio de La Cruz, en el departamento de Nariño. Excelente programación, mil bendiciones, gracias. Ahí tenemos a Andy Cherón para solicitar la canción Ángel, de la agrupación Elefante. Mil bendiciones.

0: Ok, reiteramos la información. Rápidamente. Información importante. Centrales Eléctricas de Nariño, S.A., empresa de servicios públicos. Se permite informar a las comunidades de los municipios de Leyva, Policarpa, El Rosario, Cumbitana, aquí en el departamento de Nariño, que se han programado actividades de mantenimiento preventivo y correctivo que se llevarán a cabo sobre los circuitos. Por tal motivo, será necesario suspender el servicio de energía eléctrica en el siguiente horario. Así. Lunes 28 de septiembre, sector afectado, institución educativa Nuestra Señora del Rosario, sección secundaria en la cabecera municipal de Rosario y el barrio Los Estudiantes. Desde las 8 de la mañana hasta las 2 de la tarde. Miércoles 30 de septiembre, veredas afectadas del municipio de Leyva. Las Delicias, La Montaña, La Esperanza, La Garganta, El Bosque, El Sauce, El Placer, El Ofrío, Nariñito, Sindagua, Campo Bello, El Despacho, El Suspiro y Porvenir del municipio de Leyva. Desde las 9 de la mañana hasta las 4 de la tarde. El mismo miércoles 30 de septiembre, veredas afectadas, La Dorada, del municipio de Policarpa, desde las 9 de la mañana hasta las 3 de la tarde. Ese próximo miércoles 30 de septiembre, el mismo día, vereda afectada Pinche del municipio de Rosario, desde las 8 de la mañana hasta la 1 de la tarde, no habrá energía. Jueves 1 de octubre, veredas afectadas sector El Naranjal, parte baja de La Recogida y corregimiento del Rincón Santa Rosa, donde la gente goza. Ese miércoles, más bien jueves 1 de octubre, desde las 8 de la mañana hasta la 1 de la tarde. Viernes 2 de octubre, veredas afectadas en Loma Larga, municipio de Taminango, desde las 8 de la mañana hasta las 12 del mediodía. Información que nos envía Óscar Alonso Lazo, Navarrete, ingeniero residente, servicios de ingeniería en la zona de la cordillera. Seguimos adelante con más música. Esto es el crossover de la tarde.
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Ahí tenemos esa buena canción. Eso se llama Ángel, lo hace la agrupación Elefante. A esa hora escuchas Rosario en Serio, 4 de la tarde, 38.

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5 minutos, se ponen de las 5, 5 para las 5, 5 para las 5. Y llueve, llueve, llueve, que llueva, que la vieja está en la cueva, los pajaritos cantan y la luna se levanta. Agüita para mi gente. Sabroso que cae, que llueva plata, porque eso es plata, eso es plata. Que llueva, eso es plata, eso está lloviendo, es plata, está lloviendo, es oro. Por los campos, aquí en el suroccidente de Colombia, llueve a esa hora sobre el mirador turístico del Patía. Cae agüita, sabroso, qué alegría. Eso, que le pegue duro. No, mentira, duro tampoco, porque hace muchos estragos en las carreteras y esto. Entonces más así, que yo, suavecito, chirapiadito, suavecito. Pero que le dé toda la noche, para que remoje y empape. Eso. Oigan, el abrazo, el abrazo, el abrazo para la gente que se reporta en la sintonía. Nos envían videito por el estado desde Taller de Calzado Dandy, en el barrio Mariacano, en la ciudad de Bogotá, Bogotá, distrito capital, Bogotá City. La neverita, la capital de Colombia, la ciudad más grande de Sudamérica. Ahí la gente de Calzado Dandy. Oiga, Janiel Mateo, ¿le pusieron competencia o qué? Yo veo otro cortador ahí. Ay, ay, ay. ¿Qué pasó, hermano? Parece que va a dobletear la producción en Calzado Dandy. Sí, así estaban produciendo uno de los mejores calzados tipo exportación. La mejor calidad. Ahora sí que se van a producir el doble. La gente le va a meter en la doble. Ay, ay, ay. ¿Quién me lo alcanza ahora? Felicitaciones a don Pedrito, Pedrito Coral. Tenemos dos cortadores. Oiga, Janier, ¿se va a dejar poner la pata o qué? Ah, mucho cuidado. Bienvenido al nuevo, bienvenido al nuevo. Oiga, por ahí dicen que todo el que llega nuevo a Calzado Dandy tiene que ir donde don Pedro a las 5 de la mañana. Yo no sé a qué, pero tiene que ir. Tiene que llegar a las 5 de la mañana a Calzado Dandy. Ese misterio todavía está por resolverse, pero que tiene que ir, tiene que ir a las 5 de la mañana en punto. Y eso es para todos los nuevos. 3 minutos nos separan de las 5 de la tarde. Hasta las 5 vamos con este crossover del jueves por el fin de semana. Recuerden que a partir de las 5 de la tarde hasta las 7 se viene lo mejor de la música popular del recuerdo y guascarrilera en el show del despecho. No se despeguen, no se despeguen. Por acá tengo el último mensajito crossover, mensajito crossover. Mensajito crossover por aquí, a ver, a ver, a ver, a ver. Buenas tardes, saludos desde Bogotá, barrio Nariño Sur. Juan Pablo Cerón, Juan Pablo Cerón Arbáez, desde barrio Nariño Sur, en la ciudad de Bogotá, conectados con la Rosarina Estéreo. Paisanitos, paisanitos,

0: Ay, ay, ay. Me dice que si yo... Es que como yo no trabajo allá, yo no he tenido que ir a las 5. Eso lo dicen todos los que han pasado por ahí. Por cansado, Andy. Y fuerte granizada, fuerte granizada, fuerte granizada. En el municipio de La Unión. Oiga, cayeron hasta mujeres del cielo. Dicho y hecho.
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0: Esa es una canción, la hace renacer Cauca, rica Nochebuena, gente bonita desde Mercaderes Cauca.

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3: Hola amigos oyentes, tengan muy pero muy buenas tardes. Un cordial saludo a todas las personas que a esta hora están reuniéndose allá en su casa. Que Dios los bendiga, que tengan una feliz comida con sus hijos, con su esposa, con su señora madre. Que Dios los proteja y un buen provecho, amigos. Quien habla con ustedes es Patricia de los Milagros, esta médica naturista y espiritualista, que gracias a Dios he venido desde muy lejos y estoy dando buenos resultados, porque yo tengo gente que llega a decirme: gracias, doña Patricia, venía sufriendo con esta enfermedad hace mucho tiempo, como lo que me pasó en el Peñol, allá en el Peñol Nariño. Digo el milagro menos el santo. Una persona que llevaba mucho tiempo buscando medicamentos para cierta enfermedad y en ninguna parte. Pues este fin de semana que estuve en el Peñón ya llegó, ya me dijo gracias, ya me siento bien, ya miré esos orines, le dije: mire señora, con dos tratamientos más usted ya queda curada. Así es que a mí me gusta, porque yo no vengo a ganar indulgencias con Padre Nuestros ajenos, ni a crear ilusiones en el castillo de la mentira, no señor. Si usted, Dios no lo quiera, usted me lleva los orines y yo miro que tiene, Dios no lo permita, un cáncer o una diabetes, no vaya a pensar que yo le voy a decir que yo lo curo, porque yo no me comprometo a hacer cosas que yo no soy capaz. Si Dios no lo quiera, tiene un cáncer, yo le ayudo a controlárselo con agua de hoja de guanábana, ¿ya? Todos los días, 2-3 vasos de agua de hoja de guanábana, y si no se seca, la guanábana, la fruta, se le quita la comida y se pone a secar la cáscara bien seca, se muele y se está tomando ese polvito en un vaso de agua. Eso la controla el cáncer, más no lo cura. Entonces no vaya a pensar, no es que yo voy a ir a doña Patricia, a mí ya me dijeron que tengo cáncer, ella me va a curar, no. Eso sí, no me comprometo a hacer lo que no soy capaz. Entonces así mismo, queridos amigos, visíteme, conózcame, los que no han ido. Porque hay personas que dicen: no, es que voy a esperar que la vecina Teresa, que el vecino Carlos, que el vecino Roberto se cure para yo ir. Usted que está enfermo, usted que necesita, es el que debe de buscar el medicamento a tiempo, porque la salud es el tesoro más grande que Dios nos ha dado y debemos de cuidarlo. Porque usted, amiguita, amiguito, en una cama, Dios no lo quiera postrado, empieza de que por favor el primo, el hermano, el sobrino, búscame unos medicamentos. Un día van, 2 días, pero después todo el mundo dice: yo tengo obligación, anda vos, y empiezan a tirarse la pelotica del uno al otro y te dejan solo. Porque una persona enferma en una cama es estorbo hasta para la misma familia. Entonces no espere agravarse. 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Problema de colon, hay enfermedades silenciosas como es el colon, como es la gastritis, bueno, la gastritis no, porque usted siente ese ardor en el estómago, esas agrieras que le dan, ¿ya? Pero el problema del colon es algo que hay que curarlo a tiempo. ese caballero que tiene más de 20, 43, 44 años, que está saliendo 4 o 5 veces en la noche a orinar, está sufriendo de la próstata. Entonces visíteme. 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Porque ya saben, amigos oyentes, que mis conocimientos están para sus servicios, para ayudar a todas las personas que en realidad lo necesiten. Siempre y cuando usted me busque con fe, no fe en mí, sino fe en Dios Padre Celestial, fe en ustedes mismos y confianza en mi persona. Porque hay personas que dicen, ay, doña Patricia, es que usted parece la Virgen. No, señora, a mí no me confunda. No, soy un ser humano como lo son todos, que tengo mis conocimientos gracias a Dios y a mis abuelos que me enseñaron. Tengo mis conocimientos así como usted siembra café, siembra maíz, siembra plátano, es porque usted sabe cómo lo va a hacer. Lo mismo me pasa a mí. Si yo miro los orines y me doy cuenta las enfermedades que tienes, porque yo tengo ese conocimiento, gracias a Dios. Entonces, queridas amigas, queridos amigos, los espero. 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Martes y miércoles atiendo allá en Popayán, porque el día jueves ya tengo que viajar que para, bueno, para donde me toque. 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Ah, que se me perdió la gallina, pues póngale cuidado, mija, a ver en qué olla quedó. ¿Ya? Sí, porque hay que cuidar las cosas. Bueno, mis amigos y mis hermanos, los espero. Que Dios y la Santísima Virgen los bendiga, los proteja y que estén muy bien. Una feliz noche.
0: Este es nuestro himno nacional de Colombia.

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0: Tenemos las 6 de la tarde con 5 minutos, 6 de la tarde con 5 minutos, en esa tarde fría, tarde paramosa, tarde lluviosa, tarde fresquecita. De jueves, fin de semana, estamos a jueves 24 de septiembre. Seguimos celebrando, seguimos conmemorando, seguimos felicitando a toda nuestra gente maravillosa, a toda nuestra audiencia. En ese mes de amor y amistad, porque el mes del amor y la amistad no se termina. Y no solamente un mes, no solamente un día son suficientes para demostrarle a ese amigo, a esa amiga, a esa persona especial que no simplemente puede ser la pareja, sino a esa persona maravillosa, puede ser a ese hermano, a esa hermana, puede ser a ese papito, a la mamita, al abuelito, a la abuelita, a los amigos, a los primos, a las primas, a aquella persona. No solamente en el mes del amor y la amistad se le dice a esa persona o a ese amigo te quiero, gracias por ser mi amigo, sino que todos los días hay que reconocer el valor y el papel importante que cumplen las personas que están a nuestro alrededor en cada una de nuestras vidas. Por eso, como dice la canción, en vida, lo que usted siente por alguien más, hágaselo saber en vida. Dígale, parcero, lo estimo mucho, lo quiero mucho, gracias por ser mi amigo, gracias por ser mi amiga. Mi amor, te amo mucho con todo mi corazón, mamita, te amo mucho. Díganle a su papá, papá, ¿sabe qué? Yo lo quiero mucho. Y sobre todo entre los hombres, yo no sé por qué, a los hombres nos es difícil expresarle sentimientos de cariño, palabras de cariño al papá. A uno de hombre le es difícil decirle al papá, papá, ¿saben que yo lo amo? Y al papá tampoco le dice a uno nada. máximo, por allá que le haya servido un cafecito, dejo café en la mesa y eso que sin decirle nada. Por ahí, una palmadita en la espalda, cualquier cosa. Pero uno ya entiende que es una muestra de cariño. Entre los hombres no nos decimos tanto, ¿no? Las cosas. Pero no solamente, reitero, no solamente en el mes de septiembre, en el mes del amor y la amistad, o en el mes del padre, o eso, o en el mes de la madre. Es suficiente para hacerle saber a esa persona maravillosa lo mucho que uno siente. Sino que todos los días de la vida son necesarios y son un buen momento para expresar los sentimientos. Y yo me les volé, confieso que me les volé en los estudios de la Rosereña Estéreo. Me volé a tomarme un cafecito bien sabroso, bien calientico con empanaditas y buen ajicito. Al estilo rosareño, empanadas rosareñas, ahí donde Orianita. Ahí donde el profesor Américo. Bueno, más bien donde vivía el profesor Américo Meléndez, el ex rector del municipio de Rosario. Ahí esa, a propósito, esa casa está en venta. Ahí donde Orianita, deliciosas empanaditas con cafecito bien calientes, con harto ajicito bien sabroso, en compañía de mi colega en la radio, J. Rey Urbano, desatrasándonos y tomando cafecito caliente, porque si antes tomábamos agüita fría, gaseosita, para estos calores, ahora lo que queremos es cafecito bien caliente con empanaditas, porque empezó a hacer frío, empezó a ventear, empezó a llover, gracias a Dios Todopoderoso.
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0: La gente en Santa Fe de Bogotá siguen sintonizando, siguen programando y solicitando los éxitos. En Rosareña Estéreo continuamos proyectándoles a ustedes la mejor parrilla musical. Ahí está Janier Mateo, el popular Mandur. En Taller Dandy nos pide una buena canción del maestro Darío Gómez. Voy a vengarme de él. Está como despechado, Mateo. Está como despechadito, ¿no? ¿Quién le hizo tanto daño, mi hermano? Seguimos adelante con los éxitos populares en el show del despecho, versión jueves.
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1: Vargas.

0: La hora en Colombia, tenemos las 6 de la tarde, 24 minutos, 6 de la tarde con 24 minutos. Ahí escuchamos lo mejor de los éxitos en la música popular guascarrilera. Y te recuerdo, en esta tarde, noche, jueves, pre-fin de semana, llega el fin de semana y estamos felices, estamos encantados de la vida. Ya llovió, tarde fresquecita. Estamos felices, felices, felices y agradecidos con Dios y con todos ustedes, nuestra audiencia en los diferentes departamentos del suroccidente de Colombia. Ya a esa hora están conectadísimos con la Rosareña Estéreo 93.1 FM, siempre en tu mente. Estamos transmitiendo desde el bello y paradisíaco Mirador Turístico del Patín, el hermoso municipio del Rosario, aquí en el departamento de Nariño, para todos ustedes, llevándole la mejor música en el despecho, de lunes a viernes, desde las 5 de la tarde hasta las 6:50 p.m. La música de banda, los corridos, la guascarrilera, la norteña, las baladas, todo lo que ustedes quieran, la música llanera, todas las canciones solicitadas por nuestros oyentes al 318-830-0058. O al 312.
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0: O 312-830. 857-9915. Es nuestra línea habilitada para que ustedes llamen. Y el WhatsApp despechado es el 318-830-0058.
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0: Hola, muy buenas tardes. Por acá reportando la sintonía desde Chachagüí. Como siempre, conectado con la mejor estación musical. Rosareña Estéreo, por favor, colocar la canción Tu Viaje Me Duele, de Pipe Bueno. Un sintonía en Chachagüí, como siempre, ahí está viejo Jonathan. Viejo Jonathan. Juan Pablo Cerón. Juan Pablo Cerón en Bogotá, sí, en el barrio Nariño Sur. Ahí está pegándole fuertemente. ¿Qué es lo que hace este muchacho? Nos envía el videito. Nos envía el video. Escuchando a través de internet. Y pegándole fuertemente a la manufactura. ¿Qué es lo que está haciendo ahí el muchacho? Como cartucheras, como bolsos de lona, como no. Trabajando y camellando fuertemente. Duro también de la guarnición. Hombre, otro que no da puntada sin dedar. Un saludo para Juan Pablo Cerón, en el barrio Nariño Sur, en la ciudad de Bogotá.
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0: Hola, buenas tardes, un saludito para ti, John Meléndez. Y un saludo especial para Gerson Montilla, en la ciudad de Bogotá, que se encuentra en full sintonía con la Rosareña Estéreo. Oigan, saludo para Jason Montilla. ¿En qué barrio estará Jason Montilla? A ver, los Montillas, por lo general los de la sierra se van para la Isla del Sol. Por lo general, los serranitos, la mayoría están en la Isla del Sol. Y si él es Montilla, posiblemente es de la sierra. Yo así tomo detectives, ¿sí o no? Haciendo conclusiones. Un saludo para Jason Montilla, en la ciudad de Bogotá. 6 de la tarde, 27 minutos. 6 de la tarde, 27 minutos. Hola, John Meléndez, un saludo para ti desde Popayán. Hoy la capital blanca de Colombia, la ciudad de Popayán. En sintonía con la 93.1, por favor, me colocas la vereta. Una vereta por seguridad. Listo, ya se lo ponemos los corridos belicosos. A esa hora en ese show del despecho, eso suena.
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0: 18 minuticos nos separan ya de las 7 de la noche. Estamos en la recta final de este show del despecho. Las paredes. Por eso esperamos de todo corazón, con todo el alma, con todo el cariño, que les esté gustando esa buena programación. Recuerden que la música que suena a través de la 93.1 es porque ustedes mismos la han escogido. Ustedes mismos han seleccionado los éxitos populares del show del despecho en la versión de hoy, jueves 24 de septiembre. Y tenemos información importante a esa hora, así que préstele mucha atención. Paren la orejita, paren la bolita. Así que queremos saludar a nuestros fieles oyentes que a esa hora se van deslizando, se van desplazando, se van transportando a lo largo de las carreteras colombianas, en los diferentes vehículos, en los vehículos privados, en los vehículos de servicio público, en los de carga pesada, en todo el tipo de vehículos a esa hora rodando sobre la negrita redonda así de caucho, con luces encendidas, manos en el volante, los ojos bien abiertos en el camino y las orejitas bien paraditas puestas en el parlante con Rosarín Estéreo en la noche de jueves. Este es el show de despecho.
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0: 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Un poquito para que tener claridad. 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Así que invitadísimos a todos los interesados.
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0: Nuestra gente bonita de Almaguer, Cauca, reportando la sintonía. Buenas tardes. Me regala la canción, por favor, el grito de un raspacho de Uriel Henao. Y me regala la canción Llorando en un carro del año. De Zahir Güete. Oyentes en el municipio de Almaguer, Cauca. Estamos conectados con Rosareña Estéreo. Felicidades. De regreso a casa. Estamos de regreso a casita y escuchando Rosareña Estéreo. Muchísimas gracias a la gente bonita de Almaguer en el departamento del Cauca. Hola, muy buenas tardes. Yo Meléndez. Te escucho desde Palo Bobo. ¿Por qué le dirán Palo Bobo? Palo Embobao. Para un disquito de Alzate. Así es la vida. Muchas gracias, viejo Hermes. Un abrazo para viejo Hermes en Palo Bobo. Claro que sí, con todo el cariño. Para eso estamos, ni que estuviéramos bravos. Vamos a seguir tocando buenas canciones. 14 minutos, nos separan ya de las 7 de la noche. Vamos, hasta faltando 10 minuticos para las 7. Seguimos con información importante relacionada con el tema de la salud. Y a partir de las 7 de la noche continuamos con lo mejor de la música romántica en Recordar y Somar. Por ahora me despido de ustedes. Dios me lo bendiga con la patica de la hormiga. Un abrazo, ha sido un placer tenerlos por acá. No se despeguen de la sintonía. Siguen con nosotros. 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Siempre en tu mente desde el municipio del Rosario, en el departamento de Nariño. Feliz noche para todos. Dios me lo bendiga. Chao, chao.
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1: Hola, mis queriditos amigos y mis queridas amigas. Reciban como de costumbre, mis queridos amigos y mis queridas amigas, reciban un caluroso, cordial saludo de parte de su taita, su indio, su cacique, su chamán, el indio del Putumayo, el indio que se para aquí al frente de estos micrófonos para entrar, ¿no? Para entrar a cada uno de sus hogares sin tocarles la puerta. Pero lo más lindo, mis queridos amigos, es que yo lo hago con mucha lealtad, con mucho amor, con mucha honestidad, para ayudar, ¿no? Para ayudar a toda aquella persona que en este momento se encuentra, como se dice, en el fango del desespero, en el fango de la angustia, de la depresión, de la ansiedad. Porque de una y otra manera, mis queridos amigos, muchas veces uno siente, por decir, una angustia, una desesperación, una ansiedad, porque muchas veces no encuentra, ¿no? No encuentra, como se dice, un remedio, no encuentra una cura, no encuentra una sanación, no encuentra cómo tratarse una enfermedad, mis queridos amigos. Y asimismo, muchas veces uno no encuentra, como se dice, la forma, la manera de salir adelante, porque hay veces, ¿no?, que por más que usted trabaja y trabaja y trabaja, pero nada le sale bien, mis queridos amigos. Y asimismo, ¿no?, muchas veces hay personas, hombres y mujeres, se preguntan: hombre, pero si yo soy una persona de buena presencia, si soy un hombre de buena presencia, soy una mujer de buena presencia, ¿por qué, especialmente en el campo del amor, soy bien servido pero mal pagado? ¿Por qué todas aquellas personas que en este momento me rodean únicamente quieren pagarme con envidia, con traición, con engaño, quieren ser desleales conmigo? Entonces, para todo, este indio del Putumayo le tiene, como se dice, una solución, mis queridos amigos. Bueno, mis queridos amigos, y aquí en este momento me siento muy agradecido porque, pues, este fin de semana, ¿no?, este fin de semana estuve visitando, mis queridos amigos, estuve visitando, como de costumbre, ¿no?, mis queridos amigos, como de costumbre, estuve visitando aquí el Bordo Cauca. Recuerden que yo en el Bordo Cauca trabajo en la calle Quinta, número 659, barrio Calle Nueva, aquí, mis queridos amigos, más arribita, ¿no?, más arribita del cementerio, ¿no?, más arribita del cementerio, enseguidita de Bicicletería El Galápago, y aquí ande hacen las mallas, las puertas y las ventanas, enseguidita la cerrajería. O sea que estoy en medio, estoy en el medio de Bicicletería El Galápago y de la cerrajería donde hacen las puertas y las ventanas, mis queridos amigos. O sea que aquí, pues, me siento muy contento, muy agradecido, porque, pues, les estuve brindando, ¿no?, esa atención desde las 9 de la mañana hasta las 3 de la tarde, y el día sábado se les brindó esa atención, mis queridos amigos, desde las 8 de la mañana hasta las 4 de la tarde, y la gente vino muy contenta, muy agradecida, brincando y saltando de la felicidad, porque hay personas que ya, como se dice, se han curado. Porque yo lo que digo aquí por la emisora, mis queridos amigos, no me lo invento, mis queridos amigos, eso yo no me lo invento, sino que esto ya es algo, ¿no? Esto es una tradición, mis queridos amigos, es una tradición de que muchas personas, ¿no?, de que muchas personas, muchos ancestros, muchas personas que fueron, como se dice, ¿no?, fueron personas que nos enseñaron, nos inculcaron especialmente los conocimientos, nos inculcaron la ciencia, mis queridos amigos, por eso tenemos tanto conocimiento para tratar, sanar y curar cualquier tipo de enfermedad, mis queridos amigos. Por eso me siento muy agradecido, y también, ¿no?, esa cantidad de gente, ¿no?, esa cantidad de amigos y amigas, esa cantidad de gente que me visitó en Pasto, vale, bastante cuidado, eso eran como más de 33 personas, eran las 8 de la mañana y la gente estaba que me tocaba, especialmente la puerta donde yo estaba atendiendo, mis queridos amigos. Recuerden que cuando yo atiendo en Pasto, pues, mis queridos amigos, yo siempre he atendido especialmente allí al frente del centro de salud de Potrerillo, y la gente eso acudía de una y otra manera. Así que el que se quedó, póngale bastante cuidado, un señor que me llamaba especialmente del Tambo Nariño, me decía: maestro, ¿usted cuándo es que va a atender en Pasto? Me estaba llamando hoy por la mañana. Si apenas atendí, póngale bastante cuidado, apenas atendí este fin de semana, este domingo atendí en Pasto. Se quedó porque de pronto, póngale bastante cuidado, se puso a dudar. Hay un dicho que dice que el que duda especialmente sale perdiendo, mis queridos amigos. ¿Por qué perdió? Porque no pudo tener, ¿no?, una charla, una consulta, especialmente con este cacique pequeño en estatura, pero grande en conocimiento. Bueno, mis queridos amigos, y también me siento más contento, ¿no? Me siento más agradecido, mis queridos amigos, porque este fin de semana, ¿no? Este fin de semana, ya cerrando este mes de septiembre, mis queridos amigos, cerrando este mes de septiembre, mis queridos amigos, pues este viernes 25 de septiembre, mis queridos amigos, pues sigo atendiendo, ¿no? Sigo atendiendo en el Bordo Cauca desde las 9 de la mañana hasta las 2 de la tarde, mis queridos amigos. Este viernes voy a estar atendiendo desde las 9 de la mañana hasta las 2 de la tarde, este viernes 25 del mes de septiembre, mis queridos amigos. Y póngale bastante cuidado, mis queridos amigos, para que el día sábado no me va a estar buscando en el Bordo. El día sábado ya voy a estar en San Pablo, porque recuerde, mis queridos amigos, que yo soy el mismo que hago estos programas aquí por esta emisora, mis queridos amigos, por estas emisoras. Yo hago los programas por esta misma emisora y yo mismo soy el que voy y doy la cara, mis queridos amigos. Yo soy el que voy y lo atiendo a usted. Yo no soy de esas personas que de pronto hablo por la emisora y mando a otras personas a trabajar. No, mis queridos amigos, ustedes tienen el orgullo de escuchar a este pequeño servidor, pero este mismo servidor les va, como se dice, a atender a los departamentos donde yo les estoy anunciando, mis queridos amigos. O sea que el sábado, con el poder de Dios y mi santa, primero que todo, Dios por delante y mi santa por delante, pues vamos a estar, mis queridos amigos, vamos a estar atendiendo en el Hotel Yuli, ¿no? Hotel Yuli, al frente de la Casa Verde en San Pablo, Nariño, mis queridos amigos. Ahí va a estar el indio del Putumayo, les va a estar atendiendo, les va a estar sirviendo, mis queridos amigos. Este cacique va a estar ayudándole, mis queridos amigos, para que ustedes de ahí en adelante, todo paso que den, sea de salud, perdón, no, sea de salud, de felicidad, de prosperidad, de abundancia, mis queridos amigos. Recuerden que este cacique del Putumayo es un indio que directamente le ayuda a usted en todas las enfermedades, mis queridos amigos. O sea que el sábado voy a estar en el hotel y restaurante Yuli. Recuerden que yo atiendo en el segundo piso, ¿no?, mis queridos amigos. Ahí ustedes llegan y de una vez no se pierden en el segundo piso, porque ven la cantidad de personitas que me van a visitar al Hotel Yuli allí en San Pablo, Nariño, mis queridos amigos. Y el día domingo, mis queridos amigos, con el poder de Dios y mi santa, voy a estarles atendiendo también en el Hotel El Progreso, ¿no? A la gente de Mercaderes Cauca, ahí les voy a estar atendiendo también en el Hotel El Progreso, en Mercaderes Cauca, sea el domingo 27, póngale bastante cuidado el domingo 27. Sea que estas son las giras programadas que tenemos con la ayuda de Dios y mi santa, tenemos programadas para este fin de semana, mis queridos amigos. Sea que muy contento porque voy a estar con ustedes, mis queridos amigos, atendiendo, dándoles la cara, mis queridos amigos, porque a mí me gusta que me conozcan de cara, menos de ropa, porque yo, gracias a Dios, de ropa me cambio todos los días, de cara nunca me cambio, mis queridos amigos. Así que ahora, mis queridos amigos, también les tengo buenas noticias, ¿no? Buenas noticias, mis queridos amigos, buenas noticias para la gente que tanto me había llamado, que me mandan mensajes, que bajan, les toca tan lejos, que les toca irme a visitar a La Unión, que les toca irme a visitar a Taminango, que les toca irme a visitar a Pasto. Bueno, mis queridos amigos, pues vea, a la gente de San Lorenzo Cauca. Qué bueno, mis queridos amigos, vea, oiga, les quiero comentar algo tan lindo, que fui a San Lorenzo especialmente, pues no digo a qué parte, no digo a qué restaurante, porque hay muchos restaurantes de San Lorenzo, pero ¿sabe qué? Me llevé una bendición tan grande, que ¿sabe qué? Llegué a comer a un restaurante, oiga, y me comí uno de los sancochos que nunca me había comido en la vida, un sancocho muy rico, un sancocho especialmente con maíz pelado con ceniza, ¡qué rico! Ahí estuve en San Lorenzo, estuve este fin de semana, estuve, mis queridos amigos, estuve especialmente consiguiendo dónde voy a atender las consultas. Sea que, mis queridos amigos, lo que es el sábado 3 de octubre y domingo, póngale bastante cuidado, sábado 3 de octubre y domingo 4 de octubre, mis queridos amigos, voy a estar en San Lorenzo, Nariño. Así que todas aquellas